gracias. Llegamos a las 7 de la noche, súmale 2 minutos. Vamos a la pausa. No, pero como que uno es ninguno, pienso yo, ¿no? Uno es ninguno. Así que de repente otro tipiquito para que la gente ahí se quede pisando el mosaico. O sea, se queden en la pista ahí. ¡Opa! Sí, hombre, uno es ninguno. Buenas noches para más feliz fin de semana, sábado. Reporta para la sintonía 67-910991. Randy Fee les saluda mañana. 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

0: Se llenó la pista de nuevo, ¿eh? ¡Opa! Para toda la gente que nos sintoniza desde el área Panamá Viejo, mi gente, la avenida 13, saludo. Dice, reportando sintonía, madre, saludo nuevamente a Belki, Sadori, a Bailon, Angelito. Vienen de pasear de Colón 2000, vienen de shopping. ¿Cómo están, mi gente, en Colón? Otro mensajito por acá, buenas noches, escuchando tu programación, saludito desde el West. La Princess, ¿cómo estás, La Princess? Feliz fin de semana para ti y los tuyos.
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0: Buenas noches, Úrsula. ¿Cómo estás, Úrsula? Ah, está salseando Úrsula. Toda la gente que nos escucha va atrás del volante está en este momento manejando por aquí cerquita, ya sea por la Vía España, por la 12 de octubre, va rumbo hacia Juan Díaz, van hacia Caledonia. Ahí en todo momento en sintonía de Estéreo Azul, está para complacer. Te recuerde, a las 9 vamos a traer la rocola. Pero igual está abierto. Está abierta nuestra discoteca para que la gente solicite música. Así que, Juan en la ciudad. Una canción basada sobre todo en la Biblia, ¿no? En el libro de Juan. En el libro de Lucas, perdón.
1: Dijo Juan, un día su papá.
0: Un ejemplo de vida, más quería su plata, porque,
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0: porque él se iba a farmear su aura aparte.
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0: El papá le da su billete, entonces el man va por fuera a farmear su aura, ¿no?
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0: se gastó la plata en casino,
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0: en guaro, en cariñosa.
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0: Entonces cuando está limpio va de vuelta a la casa.
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0: Y el papá lo recibe, la familia lo recibe con alegría, ¿eh?
1: No le.
0: Para su sorpresa lo recibieron con alegría.
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0: Buenas noches, saludos cordiales. 67910991 a toda la gente que nos oye en el interior de la República a través de los 106.7. Saludos cordiales a otro temida que viene.
1: A cara.
0: Que también, para aclarar, es complacencia. Bomba carambomba. What? 7 de la noche 24, disfrutas de la programación, pero no sé dónde estás, sería interesante que te comunicaras. Y así sabemos dónde estamos sintonizados, 67910991. Ahí nos escribe.

0: Nuestra amiga Yarito, ¿cómo estás, Yarito? Dice, buenas noches, Randy. Saludos a la familia. Pero este es otro saludo. Saludos a la familia Piti hasta la Barrera 2000. Burunga, siempre en sintonía, con placer. Ajá. Nuestra amiga Yarito dice, feliz sábado, gracias a ti por escucharnos. Disfrutando de la programación de Arranque Azul desde Villa Daniela. Otro mensajito por acá. Y gracias a toda la gente por tomarse un momentito de su tiempo y comunicarse con nosotros al 67910991. Saludo, compay, desde Don Bosco, Teremar. Ítalo, mándale saludos a Ítalo Azule, que estuvo de cumpleaños ayer. Felicitaciones, nunca es tarde cuando el saludo es bueno. De parte de sus nietos, Ana, Raulín y Chévere, como unos saludos cordiales allá hasta Don Bosco, Teremar. Así que saludos.
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0: Creo que me dé espacio para otra salsita más. Juliana. Hoy estaba viendo un concierto que celebraba los 40 años de Ramón Orlando. Y este señor está vivito y cobrando. Cuco Baloy.
2: Juliana.
0: Tremendo concierto. Creo que fue República Dominicana. Eso era los Virtus. Henry García también está

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0: menciones importantes dentro de la programación. La espera terminó. 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Reality de deletreo 2026 próximamente por las pantallas de CERTV. Descártame. Si esto no va. Buenas noches para más. Feliz fin de semana. Randy Phil, salud. Estamos en cabina hasta las 10. Mi hermanito Rogelio Spark. Raúl Navarro también, mándale saludos a Laia, la pequeña Laia. No seas así. La abuela Edna dice desde Cancún. Oye, qué bien. Conmigo. Escuchando por el app de la emisora. Ay, no, manda la foto, bébela. Estoy tratando de olvidarte poco a poco. ¿Cómo que se llama esa pirámide? La pirámide del sol, ¿no? Te pido. La gente haciendo turismo. Y por ahí mismo nos reportan la sintonía. Nosotros encantados y orgullosos de eso. Que usted se vaya a otro país. Tu puerta la cerré. Y ahí nos sintoniza a través de nuestra aplicación.
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0: Ya lo sabes, 6791-0991. De regreso a la música. Luego el cambio comercial colocamos esta para complacer de Pedro Arroyo, Descártame. La gente me estaba pidiendo más salsita sensual, así que le damos rotación y manos a la obra a la programación. A los éxitos del sábado, del fin de semana. Dice Randy, la noche se comporta para salsitas así como esta. Bueno, ustedes son los que mandan. Nuestra amiga Maru también dice presente. Usted que nos sintoniza, va en su automóvil, no tiene la chance de comunicarse, obviamente.

0: programación recuerda, a las 9 la Rocola. Nuestra amiga Crise, también mucha gente que se reporta con nosotros al 67910991, reportando la sintonía con tu alegre y linda programación. Gracias, Crise. Besitos y abrazos. Saludos a toda la gente que nos sintoniza, dice desde Las Acacias. 67910991. Para toda la gente que descarga nuestra app y nos lleva a todos lados. Para todos los que nos sintonizan fuera del territorio nacional.
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0: Como nos saludó. Buenas noches a todos. Usted que se reúne. De repente en familia. Sí, se reúne en familia. Con las amistades, el vecindario. Los compañeros de trabajo que ya salieron de su labor y se quedaron por ahí. Farmeando su aura. Otros que todavía, digamos, le siguen en curso de su trabajo, nos sintonizan en plena labor. A toda la gente que labora a esta hora. Bueno, todo eso es lo que uno se imagina que la gente está haciendo. El denominador común es nuestra compañía, así que gracias a todos por esa sintonía que usted nos dedica, que nos brinda. Dedicamos a usted la programación y buena música que yo te brindo y que usted me solicita que nos

0: dice Matías Domínguez Reyes en sintonía de la gente aquí en el Real, acá, de Real Darien. Acá de Real Darien. Gracias por esa sintonía. Randy dice, mándale saludos a Made, a Brenda, Jaime, Ascanio. La gente que se encuentra acá en Puerto Viejo, La Chorrera, disfrutando buena música de Estéreo Azul. Unos refresquitos para la noche del sábado. Como no, ustedes se lo merecen, su par de refresquitos sabrosos.
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0: Bueno, por acá de vuelta, de vuelta. Randy Fields. Ahora sí. Bueno, mi gente, la espera terminó. 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Dice, arranque azul, octubre viene candela. Con la tiene o no, oye, se nos imitaron. Ahí está el anunciado, sí, ¿ve? 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Dice nuestra amiga Bio de Rani, complácete. Ajá. Mándale saludos nuevamente a Cholo y Betty. Paraíso de dulzura. Buen temita.
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0: Pero eso sí, vamos primero al merengue.
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1: Mi hermanito José Edwin, cuéntemelo, José Edwin, saludos. Dice por acá Deira, hola. Como los saludos desde Colón, mi gente en Colón. Disfrutando la programación, llegamos a mi género favorito, dice merengue, ¿cómo no? Bueno, por acá continuando dándole curso a la programación del fin de semana, por acá nos encontramos hasta las 10. Nos sintonizas y vas en tu automóvil. Te mueves de un punto a otro y ahí llevas la emisora. A las 9, ya lo sabes, la rocola azul.

Oye, sigue la gente sintoneada acá en Panamá Viejo, gozando la programación. Como decía un colega, el departamento de acordeones, ¿cómo no? Hay que continuar disfrutando en familia. Gracias por esa sintonía. Sábado por la noche. Recuerda a las 9, la Rocola Azul. No sé si ya sabe la... ¿Cómo funciona? ¿Cuál es la mecánica, no? Simplemente envío una nota de voz. Una nota de voz al 37910991. Especifica la canción que deseas escuchar. Y listo, se entiende con la Rocola. Mi hermanito Pipe Thunder. Oye, de tantas canciones que uno tiene por acá, de tantos temas que rodean la cabina de Estéreo Azul, y hablando de la música típica, ya que estamos en ese departamento, me encontré con unos recuerditos de estos noventeros, de los patrones de la cumbia, Sammy y Sandra Sandoval. Tremenda selección. Amor Azul. Oye, mi gente en el Valle de Antón, saludos. Usted que va conduciendo, va camino hacia el interior. Recuerda, luego de Riohato, de San Carlos de Riohato, usted mueve la señal, su receptor, traslada los números de la frecuencia, los 106.7, y continúa con la buena música que te brinde este.

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0: cierro mi cumpleaños de Gruna de Monchiluca, Janio Rivera. Bueno, pero aquí seguimos dándole buena música en este sábado por la noche a través de Azul 100.9, 106.7.
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0: ¿Cómo no la tantita de los combos? 8 de la noche, 36. Saludos, somos Estéreo Azul.
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0: Esto se llama Arranque Azul. A las 9, la rocola, que no se te olvide. Por acá, mi gente, los Libertadores también se

0: Bombi, Cometa Bombi, María Meléndez, celebración su cumpleaños, cómo no. Cordialmente invitado, te esperamos, Radio. El baile es gratis, ay, ay, ay.
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0: ¿Cuándo es eso, Bombi? Desde ya, feliz cumpleaños. Mi amiga María. Vámonos para toda la gente que nos sintoniza allá en el Limón de la Chorrera.

0: regresar de eso y bailes del limón. Tú, y yo ni sabía.
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0: Ahora que salimos a las 10.
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0: ¿Cómo no? La tandita de los combos nacionales, Rey Baru. Estamos a 26 de septiembre. 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
0: Oye, para toda la gente que nos escucha allá en la vereda 13, ¿eh? Están gozando la tandita de los combos.

dándole curso, seguimos en lo que es la programación del fin de semana. Versión de este sábado, salsita buena. Heidi Primera, ¿cómo estás, Heidi?

Eso es cierto, ¿qué será de la vida sin refrescar, sin entretenerse? 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Qué complicado sería el mundo, ¿ah? ¿Eh?

0: canción del sábado por la noche. Saludos a mi gente allá en el Limón de la Chorrera. Y fiesta donde la bombi no sabía.
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0: Ajá. Programación del fin de semana para este miércoles que viene. Cae 30 de septiembre. Si cae miércoles, se unen tres programaciones: De Vuelta a Casa, De Rumba con Moisés Rodríguez, Las Noches Tropicales de Roque Arrocha. Se congregan esas tres programaciones en las cuales van a brindar a todo el público 6 horas continuas con los éxitos, con lo más granado del cantante, de los cantantes, Héctor Pérez Lavoe. Así que invitamos a toda la gente, le hacemos el llamado para que este miércoles, cae 30 de septiembre, conmemorando su natalicio, lo que me logré enterar, este miércoles 30 de septiembre, miércoles inolvidable, pues 6 horas continuas con lo mejor del cantante, de los cantantes, Héctor Lavoe. No sé ustedes, pero yo no me lo pierdo. Mi amiga Mayusi, ¿cómo estás, Mayusi?

0: Bueno, por acá según nuestro reloj, 3 minutos estaremos encontrándonos con las 9. Vaya adelantándose que viene la rocola. Nuestra amiga la diva Mayusi. Dice Radio Sintonía acá desde la casa. Saludo para Miss Makesh. Mándale saludos a Ali, a mis nietos Carol, Raquel. Soy Raquel. Creo que Soy Raquel ganó un certamen de natación. Fue así, ¿no? Así que felicitaciones a la pequeña Soy Raquel.
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0: Ganó en natación. Eso fue lo que me contó la diva Mayusi. Nada. Así que sintonía, dice, estamos acá en casa. Mándale saludos a Makesh, Ali, mis nietos Carol, Raquel y Soy Raquel. Estamos aquí en la pradera de San Antonio. A mi sobrina Mari. Vamos a ver, a mi sobrina Mari Gaby, que está de cumpleaños hoy. Como no, felicitaciones a Mari Gaby, que está de plácemes, celebrando con toda la familia. Oye, qué bien. Para ti, Soy Raquel, ganaste en natación. Eso fue lo que me enteré, así que felicitaciones.
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0: La diva Mayusi.
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0: Gracias por esa bonita y por esa alegre sintonía que siempre nos dedican. Tenemos. Valentín Moreno dice: buenas noches, bendiciones nuevamente para pedir complacencia, si cabe. Emborracha Media Amor. Ese buen temita de Torlavó. Mándale saludos a Marielis, a Lin, Cabo, Vale, Yaques y todos los vecinos acá en Calle 13, Pueblo Nuevo. Mi gente, Calle 13, Pueblo Nuevo. Dice buenas noches, saludos hasta La Chorrera, como no, mi gente en el West. Mi gente en La Chorrera, para la maestra Daira Núñez. Como no, saludos a la maestra Daira Núñez, que se encuentra planificando todo lo relacionado a sus clases. Al compás de la música de Azul, oye, qué bien. Grise. Dice disfrutando acá de tu buena programación, Residencial Altos de la Calzada. Mándale saludos a Griselda, a la señorita Nidia. Un saludo a la señorita Nidia. Randy, el sábado y el domingo de la semana pasada en la piscina olímpica Eileen Coparropa. Ganó el segundo libre y el tercer lugar dorso. Bueno, felicitaciones a Soy Raquel. Y que siga cosechando muchos éxitos. Lo importante.
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0: Ve, Fruco y sus tesos. Prepárese bien en la rocola, vaya adelantándose. Nada más tengo que prenderla, poner el botón on. Ahí está, ve.

0: y a la gente conectada con nuestra música, nuestra amiga la profesora Ibeca, ¿cómo estás? Saludos, bendiciones, en sintonía como siempre de tu buena promoción. Saludos hasta mi bella Chorrera, como no, mi gente del West. Edgar Portugal dice, con placer. Bueno, vamos a la pausa y de una vez regresamos con mucho más. Viene la Rocola Azul.
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1: Bueno, por acá antes de iniciar la rocola, usted recuerde, la espera terminó, muy pronto podrá conocer a los 16 finalistas nacionales del concurso nacional de deletreo Banco Nacional de Panamá 2026 a través del reality de deletreo 2026 por las pantallas de Ser TV. 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Bueno, mi gente, iniciamos con la rocola azul. Randy Phil les saluda. Ya la gente sabe cómo funciona la rocola. Sencillo. De repente estás parqueando, ¿cómo que se le dice ahora? Farmeando tu aura. Parqueando con tu gente en casa, en la barriada, la gente se reúne. A lo mejor en un punto estratégico de la ciudad o del interior. Bueno, simplemente la mecánica es esta, sencilla. Nos mandas, nos envías una nota de voz al 67910991, que es el WhatsApp de Azul disponible para todo eso. Nos mandas una nota de voz indicando la canción que deseas escuchar. También puedes aunar de dónde nos estás reportando la sintonía, y si quieres agregar un saludo para alguien más dentro de todo eso, genial. Ya lo sabes, 67910991, ahí nos manda tu nota de voz solicitando, exigiendo tu canción.
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1: Iniciamos, arrancamos la rocola que tenemos por allá. A ver cómo se comporta la gente hoy.
3: Buenas noches, Randy.
1: Buenas noches.
3: Ahí te busco, de Celia Cruz.
1: De una vez lo busca la rocola, como dice el tema, valga la redundancia. Te busco, te busco, te busco. Ya la buscó, la encontró.

0: Oye, qué bonita canción con ese contenido tan profundo. Te busco, decía la cruz, iniciando la rocola.
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2: Sí, hola, buenas noches, Randy. Excelente programación. Me podría complacer con Trampolín del Gran Combo de Puerto Rico. Saludos a Tarayán para la familia de Javier de León. Saludos.

0: Universidad de la Salsa, el Gran Combo de Puerto Rico. Esta la inspiró el dominicano Johnny Ventura para el Gran Combo. Trampolín. Lo que la gente solicita al 67-910991 con la rocola.
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2: Buenas noches, Randy. Rocola, complacemos con Miki Tavera. Vamos a darlo todo. Rico, rico.
0: Está buscando la rocola rapidito. Vamos a darnos tiempo. Vamos a darnos todo. Ahí está. Estas salsas buenas que no las solicitan mucho. Miki Taveras. De la rocola azul.

0: Oye, será la lluvia que la gente está pidiendo, solicitando así temas de esta índole. De esta corriente, salsita así. Digámosle sensual. La rocola, su randifil. Yo me hago un lado y usted directamente se entiende con la rocola. Prácticamente usted es el que programa.
1: Buenas noches, Randy, ¿cómo estás? Espero que bien. Saludos de Nuevo Tocumen, familia de Gaudiano. A ver si nos complaces con caretas de Ismael Miranda. Por acá, pues, quiere llover, pero no llueve. Saludos.
0: ¿Cómo no está buscando la rocola careta? Otra de estas canciones cautivadoras de estos temas musicales con un contenido altamente reflexivo. Ahí está, suena, no sé nada. Ahí la encontró la rocola. ¿Cómo no? Caretas. El

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2: Buenas noches, Randy. El profe Benji de las 7 de Tocumen. Para ver si me puede complacer con Ella se hizo deseo de Tito Rojas. Muchas gracias, Randy.

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1: 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A ver cómo se comporta la gente con la rocola.
2: Randy. Muy buena noche, buenas noches, hermanito. Tu brother Otto acá de Panamá Viejo. Compláceme ahí con ese tema que dice Abuelito. Peregrina, ya tú sabes de quién, Cortivo y su combo. Dispárala con todo. Vaya, para disfrutarla con sabor. Ahí nada más. Buenas noches para mi gente salsera. Ahí.
1: Buscando Cortivo y su combo, abuelito. Peregrina. Ahí está. La rocola está cargada, repleta y llena.

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8: Bueno, por acá seguimos con la rocola azul, a ver qué tiene la gente. ¿Con qué más seguimos complaciendo a todas las personas que están con nosotros? Ya lo sabes, envía tu nota de voz, déjanos tu nota de voz al 67910991, WhatsApp de Azul.
9: Hola, Randy, aquí. Saludo hasta Pueblo Nuevo, emborráchame de amor.
8: Emborracha de Media Amor, Héctor Lavoe. Bueno, usted recuerde, el miércoles estaremos prácticamente dando 6 horas de música continua del cantante, de los cantantes Héctor Pérez Lavoe, conmemorando un aniversario más de su natalicio. Así que le hacemos el llamado a toda la gente e invitamos a todo el público para este 30 de septiembre. 3 programaciones se unen de vuelta a casa, con Master DJ, de rumba con Moisés Rodríguez y Noches Tropicales con Roque Arrocha, pues para brindarte 5 horas de manera consecutiva con los éxitos del cantante, de los cantantes Héctor Pérez Lavoe.

0: Oye, ¿qué más? Tremendo, ¿qué más estuoso? Este bolero latino. Emborráchame de amor. Oye, la gente solicitando temas a la Rocola Azul.
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2: Hey, buenas noches, Randy, buenas noches. Una complacencia ahí. Cualquiera de las dos. Verdades de Ansel Camacho o como tú, de Tito Allen. Cualquiera de las dos. Cualquiera de las dos es buena.
0: Está buscando la Rocola Azul, creo que encontró la primera. Verdades de Ansel Camacho. Ahí está. ¿De qué sirve?

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1: 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Buenas noches, Randy. Bendiciones. Hasta la Riviera, Don Bosco, lo de esposo Barzallo Avilés, Sintonía y Gitana, del maestro Willy Colón.

pasar, para pasarla excelente en esta noche del sábado. Usted que se encuentra interactuando con los suyos, disfrutando de esta noche, escuchando buena música, esperando su complacencia también, sí, porque está la gente haciendo su filita ahí.

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2: Randy, Lalo Rodríguez. Sí, te mentí.
0: Ubaldo Lalo Rodríguez ahí está buscando la rocola. Ve, nos muestra el LP o la producción en ese entonces, 1987-88, Un Nuevo Despertar. Ahí sonó Vendebora otra vez. Voy a escarbar tu cuerpo. Un sinnúmero de temas que fueron populares y éxitos. También este fue uno de esos. Me acuerdo que sonaba en todos los Diablos Rojos.

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1: Che Randy, buenas noches, saludos y bendiciones de Nuevo Chorrillo. Por favor, complacer con el tema de Rubén Blade, La Caína.
2: Ajo las Cochabamba Girls. Mi gente, llegamos a las 10.

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14: Buenas noches, Randy, para que me conflaca con Amaína de Willy Rosario.

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1: Buenas noches, Randy. ¿Cómo estás? Espero que estés bien. Te habla Venus desde la siesta de Tocumen. Me puedes complacer con una de Andy Montañez de Casi Te Envidio.

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1: Buenas noches, Randy. Por favor, para ver si me puedes complacer con Doña Bella o Part-Time Lover, o con los dos, si es posible. Saludos y bendiciones.

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1: Oye, mi gente, no se preocupen, no nos hemos ido. Solo unos compromisos paralelos acá. Y de regreso con todos ustedes las complacencias al 67910991, la Rocola Azul, el rey del bajo.

0: Ya lo saben, mi gente, esto se llama La Rocola Azul.
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0: Envíanos tu nota de voz al 67910991. No, no llame, solamente envía tu nota de voz.
2: Hola, Randy, buenas noches. ¿Me podrías complacer con el hijo de Madame Inés?
0: Logró entender la rocola. Vámonos.
2: Hola, Randy, buenas noches. ¿Me podrías complacer con el hijo de Madame Inés?
0: El hijo de Madame Inés, Bonnie Cepeda, ahí está.
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4: Agárrame esa patica por ahí.

0: Dos madres han parido a distancia. Y aunque haya diferencia de color, de riqueza o pobreza, la sangre que llevamos todos es del mismo color.
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2: Buenas noches, Randy. Mata Ciguaraya de Oscar de León. Para Puerto Viejo de la Chorrera.

Buenas noches, Randy, en sintonía de la Rocola, como todos los sábados. Buenas noches, Randy, en sintonía de la Rocola, como todos los sábados. Favor complacer con Nadie es Eterno, del gallo Tito Rojas. Saludos.

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5: Hola Randy, buenas noches. ¿Me podías complacer con El Loco y la Luna? Porfa, gracias.

0: Oye, al fin salió un merengue. Dice la noche 49, o sea, 11. Y estaremos con las 11. Buenas noches, para nosotros somos Estéreo Azul, 100.9, 106.7. La Rocola Azul, dice que está el Randy Tomás y Paula, Pauli Tomás, desde Las Garzas, en sintonía.
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2: Buenas noches, Randy, bendiciones para ti y para lo tuyo allá. Me puedes complacer con Renta de Amor para mi esposa, Bombo Clack.
0: Para la esposa, imagínese, Renta de Amor. El maestro Julio Gunda Merced y su llamada Salsa Fever, aquí vocalizaba Luisito Carrión, un clásico de la salsa de todos los tiempos. Dice por ahí que cuando las deudas entran por la puerta, el amor se escapa por la ventana.

0: Oye, buena música que la gente solicitaba al 67910991. Ya prácticamente en la parte final de lo que concierne con la Rocola Azul, ya casi llegamos a las 11.
1: Randy, buenas noches. Desde Limón de la Chorrera, Beto Cruz, saludos para Laura y Paul, con placer con algo de Cuna Blanca.
0: ¿Cómo no, mi gente de Limón de la Chorrera? Oye, salúdame a Zenaida, a Rosaura, a Rosina, a toda esa gente por allá. Saluda, déjame buscarla por acá rapidito.
1: Randy, buenas noches. Desde Limón de la Chorrera, Beto Cruz, saludos para Laura y Paul, con placer con algo de Cuna Blanca.
0: ¿Cómo no, mi gente, la tierrita de Limón de la Chorrera? Hay fiestas de María.

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2: Bueno, para mandarle un saludo ahí a tal Bacamonte, para el León, mi gran compadre, una melodía que le gusta mucho, Barra Limpia, Sonora Ponceña.

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6: A los Hernández, a Tardines de Sevilla, compláceme con... Soy tan feliz de Richie Ray Bobby Cruz, saludos, feliz cumpleaños, Tito.

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1: Bueno, una salsita buena y dura. Carabalí del grupo Fantasma.

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1: Muy buenas noches, mi hermano. Disculpe la molestia, para ver si me podía complacer con Traición de Roberto Roena. Y una felicidad para todos los teleoyentes. Muy buenas noches, mi hermano. Disculpe la molestia, para ver si me podía complacer con Traición de Roberto Roena. Y una felicidad para todos los teleoyentes.

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0: El legendario héroe de Ciudad Gótica y propiedad de DC, Batman, a lo largo de su historia ha visto numerosas adaptaciones a lo largo del tiempo, con algunos de los cineastas más emblemáticos como Tim Burton en su versión oscura y Christopher Nolan ofreciendo su propia versión de este personaje.
1: Es por eso que mucha gente quizás olvide que existió una adaptación televisiva de acción en vivo del cómic allá en la década de los 60. Esta serie de televisión estuvo protagonizada por Adam West como personaje principal. Duró 3 temporadas y 120 episodios antes de ser cancelado. La serie alcanzó una popularidad inmensa que ahora se considera como uno de los mejores programas en la historia de la televisión estadounidense.
0: Pero dentro de todo el mundo del héroe murciélago, eso sí, hablando de la serie clásica de los 60s, se encierran mucha información interesante, secretos detrás de la escena y mucho más. ¡Bienvenidos a la
2: Trilogía

0: El éxito de la serie Batman de los 60s fue gracias a su gran trabajo en equipo y, ¿por qué no?, también a sus grandes villanos, de los cuales existen muchas curiosidades.
1: Iniciamos con El Pingüino. Para lograr el famoso graznido de pingüino, Burgess Meredith, el actor que lo interpretó, optó por fumar cigarrillos que irritaron su voz, dándole un efecto inusual. Es importante señalar que antes de conseguir el papel, no fumó durante 20 años. El paseo de los pingüinos también es algo con lo que los fanáticos de la serie de Batman de la década de 1960 estarán familiarizados. Meredith improvisó el contorneo, en parte porque el traje grueso que llevaba en su realidad lo hacía caminar así, produciendo el sonido de la basura y su movimiento de vagabundeo.
0: Conozcamos a El Guasón, también conocido por su famosa risa. Antes de ser elegido como Guasón, César Romero tenía un aspecto muy reconocible que incluía un bigote característico. Este look le ganó protagonismo en Hollywood, por lo que es comprensible que estuviera muy apegado a él. Cuando le ofrecieron el papel, a Romero le dijeron que tendría que afeitarse, ya que el personaje no se lo imaginaban con vello facial. Él se negó y amenazó con marcharse si se le obligaba a perder el bigote. Los productores cedieron y solucionaron el problema con mucho maquillaje. Magistralmente interpretado por César Romero, al Guasón se le ocurrió la icónica risa casi por accidente. Ya que César Romero esperaba que los productores discutieran el papel, logró poner sus ojos en el arte conceptual del disfraz del Guasón. Encontró los bocetos y las imágenes de los trajes más absurdos y espontáneamente adaptó ese tono alto, tonto y ruidoso, reconocible y una risa maníaca. Los productores escucharon su risa y quedaron tan fascinados que decidieron convertirla en la marca registrada del personaje, diciéndole a César Romero: "Eso es, esa es tu risa, Guasón".
1: Durante el proceso de casting para la serie de Batman, hubo varios actores considerados para el papel del Guasón, antes de que César Romero tomara el trabajo. Otros actores que estaban en la carrera incluyeron a los ganadores del Oscar, José Ferrer, conocido por su papel de Cyrano de Bergerac de 1950, y Guy Young.
0: Frank Sinatra, uno de los artistas más famosos de todos los tiempos, también expresó su deseo de ser Guasón en la serie. Cuando el papel llegó a otra persona, Sinatra se sintió muy decepcionado.
1: Como dato curioso, el escenario de la película resultó ser muy peligroso para los actores. En una entrevista, Burr Ward, el actor que interpretaba a Robin, dijo que actuar en el programa no era tarea fácil. Quedó gravemente herido varias veces mientras filmaba escenas que incluían pirotecnia. En algunas ocasiones, su piel se quemó y se lastimó con objetos cortantes. Todo esto fue el resultado de una mala organización y una pirotecnia mal administrada. Burr Ward, o Robin, tampoco tuvo suerte conduciendo el batimóvil, ya que se cayó del mismo durante un giro a alta velocidad y quedó gravemente herido.
0: El traje verde de acertijo. A Frank Gorshin, actor que interpretó al acertijo, no le gustó el traje verde ceñido que tenía que usar para su papel. Tanto reclamó que terminó convenciendo a los productores de que hicieran algunos cambios en el diseño del vestuario original del acertijo. Esto resultó en el famoso traje de color verde hierba con signos de interrogación impresos por todas partes. El atuendo se volvió tan popular que terminó incorporándose a los cómics de Batman y finalmente se convirtió en la apariencia normal del personaje del acertijo. Después de una disputa contractual con los productores, Frank Gorshin se perdió un episodio del programa. Después de este evento, Gorshin terminó siendo reemplazado por John Astin, quien asumió el papel del acertijo. Recordemos que John Astin fue quien interpretó a Homero en la serie de Los Locos Adams.
1: No todo fue color de rosa para Batman. En una de sus entrevistas, Bob Kane, el creador de Batman, destacó la importancia del personaje del hombre murciélago. Según él, el programa salvó la serie del cómics de Batman, trayendo el personaje al centro de atención y reviviendo su popularidad. A pesar de que la serie de televisión, de alguna manera, los verdaderos fanáticos de los cómics no pudieron soportar este espectáculo, muchos de ellos argumentaron que ni siquiera era comparable a los cómics y que la historia es una completa tontería. Tras la cancelación del programa, los cómics terminaron volviéndose un poco más oscuros como respuesta al enfoque alegre de la serie de televisión de Batman.
0: Por otro lado, antes de llegar a la audición para el programa, Alan Napier, conocido en la serie como Alfred, no tenía idea de quién era Batman. Nunca oyó hablar del personaje y no se tomó el reparto tan en serio. La verdad es que cuando los productores le ofrecieron un papel como mayordomo de Batman, Alfred o Alan, se mostró escéptico e incluso consideró no aceptar el papel. La historia y la idea le parecieron divertidas y ridículas. Afortunadamente, después de que la gente de Napier le mostrara los ingresos que podía obtener con el papel, inmediatamente cambió de opinión y dijo que sí. Un mayordomo muy quisquilloso, ¿verdad?
1: Nos vamos con el lado femenino. En una ocasión, la actriz de Batichica, Yvonne Craig, dijo con orgullo que, mientras filmaba la serie, ella misma hizo la mayoría de las acrobacias. Yvonne usó una doble de acción para escenas muy complicadas y peligrosas, pero ella misma hacía la mayoría de los movimientos acrobáticos de su personaje. Yvonne, o Batichica, también operó la Batimoto sin la ayuda de nadie, ya que era una motociclista con mucha experiencia. También ayudó el hecho de que tuviera una motocicleta, lo que le permitió practicar cuando quisiera.
0: La actriz Carolyn Jones apareció en el programa 5 veces interpretando a la villana Marsha, que también era conocida como la Reina de Diamantes. El personaje tenía una frase peculiar que ella decía cada vez que entraba en una escena: relájate y atórame. Jones encontró la línea muy divertida y legendaria, por lo que comenzó a usarla en su vida privada. Cada vez que veía a sus amigos, decía la frase en broma.
1: Muchas cosas han cambiado desde los años 60, pero una cosa sigue igual en el proceso de producción de programas de televisión. A toda producción le gusta apresurarse tanto como sea posible para ahorrar dinero y al final ganar tanto como sea posible. Esto también fue el caso de la serie de Batman. La realización de la serie fue tan apresurada que se cometieron muchos errores en el proceso. Algunos de esos errores fueron pequeños y no tan visibles, pero algunos otros fueron notables, incluidos los accesorios de un episodio que terminaron en el siguiente por error.
0: Otra cosa curiosa fue que Adam West, el actor que interpretó a Batman, reveló en una entrevista que no pudo filmar un episodio, pero su doble de acrobacias intervino para salvar el espectáculo. Adam estaba sufriendo una enfermedad repentina y grave, pero los productores lograron solucionarlo. El doble de acrobacia filmó todas las escenas del episodio y cuando West se recuperó, pudo tomar primeros planos de su rostro y hacer las voces en off. Al final, el equipo de preproducción logró unir las tomas y hacer que pareciera natural.
1: ¿Qué es un episodio cruzado? Es posible que se sorprendan al saber que los episodios cruzados no son algo utilizado por los programas modernos de DC. En realidad, ya se usaban en los años 60. Los crossovers en la industria del cine generalmente incluyen poner dos o más personajes, universos o contextos de ficción en una historia. Esto se puede presentar y organizar de muchas formas. Pero lo que realmente es genial es que la serie de televisión de Batman fue la primera en la que hizo esto en la historia de los programas de la televisión de acción real. El episodio en cuestión era El Hechizo de Tut, que tenía camafeos de Van Williams y Bruce Lee como el Avispón Verde y Kato del programa de televisión de los años 60, El Avispón Verde. Un camafeo es la aparición fugaz de un famoso en una película o serie de televisión.
0: Para bajar a la Baticueva, Batman presionaba un interruptor que permitía que la estantería se abriera y revelara los batipostes. Sin embargo, la estantería nunca fue activada por un interruptor durante la filmación. Por supuesto, ese era un secreto del set de filmación. El botón del interruptor estaba allí para dar una señal a las personas detrás del escenario al encender una luz. Cuando la luz se encendía, la tripulación deslizaba los estantes para que pareciera que los batipostes se estaban abriendo. A veces esto no funcionaba, por lo que Adam West y Burt Ward, o sea, Batman y Robin, a menudo se encontraban con las estanterías.
1: Incluso antes del estreno de Batman en 1966, obtuvo las críticas más bajas y peores que podría recibir un programa de televisión. Incluso obtuvo los puntajes de prueba más bajos en la historia de ABC. La principal razón por la que se estrenó, a pesar de la gran cantidad de comentarios negativos, puntajes de pruebas y revisiones, son las inversiones en producción. Se invirtió un presupuesto anormalmente grande en el programa, por lo que la cadena no tuvo más remedio que apostar. Y pensándolo bien, definitivamente fue una buena decisión. ¿No lo creen?
0: El batimóvil utilizado por Batman y Robin era en realidad un Lincoln Futura 1955 personalizado para las necesidades del programa de televisión. El automóvil se popularizó anteriormente en la película Comenzó con un beso de 1959. Al diseñador y fabricante de automóviles, George Barris, le dieron muy corto plazo para crear un automóvil para la serie, por lo que pensó que el diseño del Futura funcionaba bien para el concepto. En una entrevista, Barris reveló que se fabricaron un total de 5 batimóviles durante la ejecución inicial de Batman.
1: Con solo mirar el batimóvil, puede suponerse que quien lo conduzca se encontrará en un viaje loco y salvaje. Incluso el Consejo Nacional de Seguridad planteó sus preocupaciones a la producción, queriendo saber qué tan seguro era el automóvil y por qué no tenía cinturones de seguridad. Después de discutir el tema, los productores decidieron poner cinturones de seguridad en el auto y usarlo como una broma recurrente, con Batman y Robin poniéndose el cinturón antes de dejar la Baticueva. Sin embargo, la medida terminó siendo muy elogiada, ya que promovía la seguridad al conducir.
0: Un momento especial llegó para Adam West en 1992, cuando recibió un tributo genial de los creadores de Batman, la serie animada. Adam West hizo una aparición en el episodio Beware the Grey Ghost, donde prestó su voz al personaje de Simon Trent, Grey Ghost. En el universo de Batman, Trent es un actor famoso por interpretar a un superhéroe hace un tiempo, pero tiene dificultades para encontrar trabajo desde que terminó la serie, debido al encasillamiento. Algo similar le sucedió a West, quien fue conocido como actor de Batman durante la mayor parte de su carrera.
1: Diseño de vestuario. Otro dato importante fue el vestuario de Gatúbela, ya que sufrió grandes cambios en la transición del cómic a la serie de televisión. Por ejemplo, la versión del cómic del disfraz nunca incluyó el cinturón dorado alrededor de las caderas y un collar dorado alrededor del cuello. El traje ajustado negro brillante se usó para la versión de televisión, mientras que, en el cómic, ella siempre tenía un traje de látex y una máscara de gato con mucho maquillaje en los ojos. Debido a que estos cambios se popularizaron en la audiencia, los cómics comenzaron a inclinarse un poco más hacia el vestuario de la televisión. Además, se tuvo que convencer a la actriz Julie Newmar de protagonizar a Gatúbela para la serie. El hermano de Julie estaba en la Universidad de Nueva York y ella decidió hacerle una visita. Mientras estaba allí, la actriz recibió una llamada de los productores que querían que interpretara el personaje de Gatúbela en la segunda temporada de Batman. Newmar no era fanática de la serie, pero un grupo de amigos de su hermano seguían regularmente las aventuras de Batman y Robin, por lo que les pidió su opinión. Terminaron convenciéndola y ella aceptó el papel.
0: Resucitando a Alfred. Con el personaje de Alfred sucedió algo muy cómico. Sí, el personaje que el actor no quería interpretar. Sí, ese. Lo comentamos hace un poco. ¿Lo recuerdan? como los cómics de Batman disfrutaban de un lanzamiento constante desde los años 30, cuando se emitió el programa la historia estaba en pleno apogeo y muchas cosas cambiaron. Un ejemplo es Alfred, que estaba vivo y bien en el programa, pero fue asesinado en los cómics solo unos meses antes del estreno de la serie de televisión. Después de descubrir que

0: se utilizó la misma rutina con el guasón. Por ejemplo, lo colocarían en el centro de una explosión masiva, lo que haría que los lectores presumieran que estaba muerto. El príncipe payaso del crimen, por supuesto, regresaría nuevamente.
1: Mientras escribía la historia del programa, el escritor Stanley Ralph Ross decidió buscar inspiración en su entorno. Como siempre, es difícil para los guionistas encontrar nombres ficticios. Optó por nombrar a muchos personajes e incluso a algunos escenarios en honor a sus amigos y familiares.
0: Héroes y villanos de altura. En algún momento, cada generación tiene su propio Guasón y Batman, gracias a las numerosas adaptaciones de los cómics. Lo interesante es que el actor más alto que interpretó al Guasón fue César Romero, con una altura de 6 pies 3 pulgadas, o 1,90 m. Joaquín Phoenix, que interpretó al personaje más reciente, es el más bajo de estatura, con 5 pies 8 pulgadas, o 1,73 m. Otros actores que interpretaron al Guasón en la televisión y la pantalla grande incluyen a Jack Nicholson, que mide 1,77 m, o 5 pies 10 pulgadas. Heath Ledger, que mide 1,85 m, o 6 pies con 1 pulgada. Y Jared Leto, con una altura de 5 pies 9 pulgadas, o 1,75 m.
1: El creador de Batman. La serie de televisión Batman fue la única versión multimedia de Batman, por lo que el co-creador del personaje, Bill Finger, recibió crédito. Durante su vida, quien falleció el 18 de enero de 1974, Finger fue excluido de la lista como creador de Batman, con Rob Kane recibiendo el único crédito. Esto cambió en 2015. Cuando la familia de Finger finalmente llegó a un acuerdo con DC para citarlo como el creador de Batman. El cambio se hizo el mismo año, viendo a Finger y Kane compartiendo créditos.
0: Temas musicales. El departamento de música estuvo muy ocupado durante todo el proceso de filmación de la serie de Batman. La música se creó para casi todos los personajes del programa. Cuando aparecían personajes como Batman o Batichica en la pantalla, se estaba reproduciendo un tema musical designado. El sonido iba pasando de la música a los momentos con efectos de sonido, ruidos, etc. Curiosamente, el único personaje principal que no tenía su propio tema musical era el compañero de Batman, Robin. Se desconoce el motivo por el cual nunca se realizó.
1: El misterio de Gotham City. Mientras veían el programa, mucha gente se preguntaba si Gotham City estaba realmente basada en una ciudad que existe en el mundo real o completamente ficticia. Hubo muchas suposiciones, ya que algunos pensaron que la ciudad era similar a Chicago, mientras que otros pensaron que era Nueva York. Sin embargo, la verdad es que los productores utilizaron San Luis y su mapa como inspiración. El mapa gigante iluminado de Gotham City, que estaba ubicado en la Baticueva y ayudaba a los héroes a orientarse, mostraba la imagen inversa de San Luis.
0: Para la audiencia de televisión, parecía que el círculo donde se estacionaba el Batimóvil en la Baticueva era automático, pero el hecho era que no tenía alimentación de energía por ningún lado, por lo que los productores tuvieron que recurrir a efectos especiales una vez más. 6 miembros del equipo de rodaje tuvieron que rodar el automóvil en la plataforma de 180 grados, mientras se mantenían fuera de la toma para imitar el efecto. Como la mayoría de los efectos especiales que se hicieron en ese momento, filmaron la escena una vez y luego la agregaban a la serie cuando era necesario.
1: Y llegaron los cortes de presupuesto. Después que terminó la tercera temporada, ABC quería recortar el presupuesto del programa, haciendo algunos cambios importantes en la historia. Su idea era deshacerse de algunos personajes como el jefe O'Hara y Robin, siendo los primeros en ser eliminados. En este caso, Batman perdería a su socio de tiempo completo, pero la producción tenía la respuesta. Querían colocar a Batichica como su nueva pareja a tiempo.

0: tiempo completo. William Dozier y Adam West no estuvieron de acuerdo con la decisión, pero terminó sin importar ya que el programa fue cancelado poco después.
1: El salario de Robin. El elenco de Batman recibió salarios generosos para los estándares de la década de 1960, y Adam West, el que interpretaba el papel de Batman, recibió $2,000 por episodio de media hora. Madge Blake, Hola Tía Harriet y Alan Napier, Alfred, fueron los segundos mejor pagados, obteniendo $500 por episodio. Mientras que Stafford Rip, el jefe O'Hara, y Neil Hamilton, comisionado Gordon, obtuvieron $450. A pesar de que Robin es uno de los protagonistas más destacados del programa, a Burr Ward solo le pagaron $350 por episodio. La razón de esto fue que era un actor sin experiencia que no tenía un gran currículum, como otros miembros del elenco. Después de la segunda temporada, la serie experimentó una disminución constante en la audiencia. Las historias eran sencillas y los escritores luchaban por encontrar ideas para nuevos episodios. A pesar de esto, ABC decidió darle al programa una tercera temporada, con la esperanza de que el personaje recién presentado de Batichica mejorara las cosas. Los productores también cortaron el programa a un episodio por semana, mientras usaban sets más baratos para ahorrar dinero. Aún con todos estos movimientos de ahorros, la serie se canceló después de la tercera temporada.
0: Estos fueron algunos datos curiosos sobre una de las mejores series clásicas de la TV. Batman, el hombre murciélago o como quieran llamarle. De esta manera llegamos al final gracias a los aportes de TravelerMaster.com. Fuimos sus voces, Annette Ayala Marín y
1: Roque Arrocha Hijo. 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
0: Nos escuchamos en la siguiente edición de
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Dice tarde soleada, territorio sur. Saludo a mi people desde la docería. Bueno, este mensaje fue a la 1:37. Ya son las 2 de la tarde, 12 minutos. Así que lluvia torrencial. Y evidentemente, cuando llueve, precisamente de esta intensidad, es usual que usted te escuche este tipo de canciones en la radio, ¿no? Causa y efecto, si está lloviendo y colocamos canciones que precisamente tengan ese contenido. Buenas tardes, saludos, feliz domingo, Randy Fields. Te acompaña hasta las 6 de la tarde a través de Estéreo Azul.

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0: Tome las cosas con calma, maneje a la defensiva, evite accidentes. Si no, no tiene nada que hacer en la avenida, guárdese en su casa. Dice por acá que de cada gota de lluvia caída en una tarde gris, salsa para... Ajá. Bueno, la idea es escuchar buena música y disfrutar la programación.
1: Estos son
0: mi hermanazo el chino de Monagrillo. Real. Ellos se encuentran allá en el Festival de Mejorán, de la Mejorana en Guararé. Saludos, una tremenda transmisión que están efectuando a través de QR.

0: dice que la lluvia lo ayudó.
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0: Dice Randy que la gota de lluvia caída en una tarde gris se inunda Campolimbe. Vaya la vida. Mi hermanito Ariel Arosemena. Dice, buenas tardes, Randy. Feliz domingo de lluvia y bendiciones. Quiero enviar un saludo, dice, para Venus hasta la siesta de Tocumen de parte del profe Benji. Hasta la casa de la alegría, dice, estamos celebrando los 89 años de la matriarca María del Liago. Así que saludos en grande. Repetimos, hasta la casa de la alegría. ¿Dónde será eso, la casa de la alegría? Estamos celebrando los 89 años de la matriarca María del Liago. Así que bendiciones y felicitaciones a la señora María. Dice 1T0211. La gente que está con nosotros en Boca del Toro, Changuinola, se reportan a través. Yo me imagino que se encuentran, que tienen la aplicación ahí. Así que saludos. Próximamente estaremos por allá, les cuento. Buenas tardes, feliz domingo en mi hora de almuerzo. Randy dice, tenemos arroz amarillo con leche de coco. Ay, ay, ay. Filete. Sí, como dice la canción de Johnny Ventura. Filete. Ensalada de papa. Rico, rico.

hasta Pedregal, Montería. Esa es nuestra amiga Úrsula. También la gente que nos sintoniza desde San Joaquín. Randy, métele lluvia de tu cielo a Rubén Blades. Ese regularmente es una canción de sequía. Lluvia de tu suelo, de tu cielo, perdón. Pero igual la gente la utiliza cuando cae estos aguaceros y todo. Boranda también es una canción de sequía, pero igual la gente le gusta escucharla cuando caen estos diluvios. Ahí está. Domingo por la tarde. Vamos poquito a poco elaborando, formando la programación, echando adelante nuestra música para la versión de este domingo, y estamos a 27. Oye, mi gente, ahí en el Parque Omar, el Aducta Fest, dice que todo quedó muy bonito. Oye, qué bien, gracias a toda la gente que asistió y nos apoyó.

0: Nuevamente digo, salsita, que la gente le gusta y comparte precisamente cuando caen estos aguaceros. 2:37 de la tarde, saludando a toda la gente que se reporta con nosotros al 67910991, WhatsApp de Azul. Saludos, Randy, dice desde San Joaquín, como no, a toda la gente por allá. Saludos al Noch, desde San Joaquín, San Juaco. Dice Randy, saludos, Boranda, ya la mencionaste, pero digo, son temas de sequía. Hola, Randy, José Rafael, desde La Chorrera, me acabo de tomar un sancocho de pollo, tranquilo, en mi silla de rueda. Qué bien, me podría complacer con una de Tito Roja, siempre seré, porfa.
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0: Bueno, por acá comenzando a... brindarte buena música, entramos a las 12 y a complacer a través de lo que la gente nos indica. En nuestro WhatsApp dice tarde, bueno, ya no es tan soleada. Seguimos en sintonía. Ah, en Canadá, la tarde está soleada en Canadá. Para allá no hace frío.
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0: Bueno, como unos saludos internacionales a toda la gente que fuera de frontera nos escucha y nos sigue siempre.
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0: Cumpliendo con los saluditos, dice buenas tardes, Randy. Nuevo Chorrillo, arriba la gente en Princesa Mía. Segunda etapa, cómo no. Excelente programación. Nikito, full sintonía. Otro mensajito, saludos, Randy, bendiciones. Envíale saludos a Elixenia. Como unos saludos para ti, Elixenia, hasta Nuevo Tocumen. Randy, lluvia sabrosa y buena música.
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0: Bueno, ese complemento, la lluvia sabrosa.
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0: Y la buena música que te imparte Azul.
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0: Nuestra amiga Reina. Ajá, sí, estamos en la...
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0: Bueno, ya prácticamente arribando a las patronales de San Miguel Arcángel.
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0: Por acá nos envían, dice, fiesta patronal 2026, parroquia San Miguel Arcángel de Caledonia. Mañana lunes 5:30 de la tarde, Santo Rosario. A las 6:00 de la tarde, Santa Misa. Y el martes 29 de septiembre, que es su día
3: católico, maravilloso,
0: solemne fiesta patronal, 6:00 de la mañana, 6:30, canto de las mañanitas. 7:00 de la mañana, laudes. A las 8:00 de la mañana, la Santa Misa. A las 11 también, 4:00 de la tarde, igual Santa Misa. A las 5:00 de la tarde, solemne procesión, sí, bueno, para toda la gente pues devota de San Miguel Arcángel. La procesión ahí sale a las 5 en la iglesia San Miguel Arcángel de Caledonia. Y a las 7:00 de la noche, misa de clausura. Eso es lo que nos envía nuestra amiga Reina. Gracias por esa información. ¡Vamos a la pausa!
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Vamos a poner una tacita así de merengue para calentar brazo. Finalizamos con esta de Heavy Herrera. Dice, buenas tardes, Randy. Bendiciones como todos los domingos. Gracias por esa sintonía. Dice, envíale saludos a mi esposo Kenyon y a mi hijo Emanuel. Eso va a saltos de Villalobos, a toda la gente que está por allá. Buenas tardes a usted que comparte familia y nos brinda esa sintonía. Nosotros agradecidos y contentos, felices. Porque usted nos sintoniza en el momento que está compartiendo con los suyos. Dice, para Kenyon, mi esposo Kenyon, mi hijo Emanuel, hasta altos de Villalobos. Para que sepa, Randy, tenemos un asadito sabroso con toda esta lluvia. Tenemos un asadito siempre ahí. Para no dejar perder la tradición. Ay, ay, ay. Nuestra amiga Tesila, ¿cómo está Tesila? Saludos. Dice, sintonía desde Don Bosco. Mándale saludos a la familia, dice la familia Botella Espinosa.

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1: 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Ya prácticamente finaliza nuestra primera hora de programación. Vamos a meterle tipiquito al asunto. De estos tipiquitos que como alegran el fin de semana. Maneje a la defensiva, toma las cosas con calma, no se apure. Nadie lo está apurando. Se pone el cinturón de seguridad. Ponga las direccionales, que nadie es adivino para saber hacia dónde va usted. Evite accidentes.

así lo dice la canción, que es la tierra del chucuchucu.

0: Bueno, por acá seguimos realizando la programación en la tarde de este domingo. Estamos a 27 de septiembre. La espera terminó. 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
1: Luego llegó Alejandro a tocar esta fiesta.
0: Con Master DJ.
1: Y adorará.
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1: No hay ninguna actividad que se semeje a
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0: Para toda la gente que nos sintoniza,
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0: allá en Guararé,
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0: Estamos en cabina hasta las 6 de la tarde. Modo de contacto, nuestro WhatsApp totalmente disponible para que te comuniques con nosotros, 67910991. Hasta el Rancho El Bos, dice, estamos aquí en Malibú, Gorgona. Envíale saludos para Jaime, Huayca, Puchi, el Tacupay, Donald, como no, a toda la gente por allá. Estamos en Malibú Playa, Malibú, Gorgona. Así que saludo a toda la gente que está pasando un rato de esparcimiento. Usted que se fue con la familia a disfrutar. Por acá está lloviendo, no sé por allá. Pero bueno, saludo. Randy, primer premio, nos comenta Reina, 85-14. Ya debe ir por el segundo, pero bueno, le informamos lo que jugó en el primer premio. Usted revise para ver si lo tiene. 85-14, primer premio.
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0: vuelvo y digo un mix para
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0: brindarte esta salsita que la gente canta.
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dice Randy, la tiene Randy. Ah, no, todavía no es el programa. Oye, fíjate que ese día vengo acá y no me sale la mezcla así.

0: dándole curso a la promoción. Ya lo sabes, 67910991, donde nos puedes escribir. Y ahí nos dices dónde te encuentras.
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0: Bueno, y digo un mix de estas canciones que todo el mundo se las sabe y todo el mundo la

0: para toda la gente que nos sintoniza desde calle Sexta Juan Díaz, mi hermanazo don Armando Méndez. Le dicen el maestro Armando Méndez. Tesila, ¿cómo está Tesila? Saludos cordiales. Ajá, gracias por ese informe, lo que jugó la lotería. Nuestra amiga Reina, también a Janio Rivera. Primer premio, ya lo dije, 85-14. Y vamos a repetir todas las incidencias de lo que ha jugado en este sorteo dominical. Dice primer premio 85-14. Oiga, rebuja para toda la gente que se da la opción de comprar sus palos locos. Eso pasa bastante. De repente, a mí nunca me ha sucedido, pero sí conozco mucha gente que ya compró billetitos así palos locos y lo ven hasta el día siguiente. ¡Ajo! Los cuatro nombres, ¿ve? Primer premio 85-14. Segundo premio 59-03. Y el tercer premio 68-31. Repetimos, primer premio 85-14. Segundo premio 59-03. Y el tercer premio 68-31. Espero que haya ganado. Y si no, entonces alégrese por lo que ganaron. Porque el día que usted lo haga, el día que usted gane, ellos se van a alegrar por usted y lo van hasta llamar para saludarlo y felicitarlo. También para contarle sus problemas y todo eso, pero lo van a llamar para felicitarlo. Así que alégrese por lo que ya ganaron. Dice, para toda la gente que nos sintoniza, ajá, Parque Lefebvre, calle 15, saludos. Un par de cositas por acá, usted que conduce y nos sintoniza, buenas tardes. Vamos a la pausa. Ahora que estamos en la tarde, pusieron comerciales, qué bien. 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

dice: buenas tardes, en sintonía en compañía del Capi Domínguez. Mándale saludos al Capi Domínguez, dice, a mi sobrino Kevin. Dice Kevin del oeste. Dice del oeste hacia Panamá Norte.

0: Bueno, mi gente, la buena música sigue en su curso y la gente continúa reportándose a través del 67910991 en este espectacular domingo. Ya llovió, por lo menos por acá ya llovió. Y se asoma una buena tarde, ¿eh?
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0: una. Eso es lo que puedo profundizar así hacia el horizonte.
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0: Se perfila una buena tarde. Ya llovió lo que tenía que llover. Buenas tardes, Randy. Nos ganamos, pero estamos felices con la programación de Estéreo Azul. Mándale saludos a la gente acá en Puerto Viejo, La Chorrera, Made y Ascanio. Estamos acá con el compa Marvin.
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0: que a toda la gente que está pasando grandes momentos ahí en familia.

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1: Vamos camino a las 4 de la tarde. Tenemos chance para esto. Sí, cómo no. Nuestra amiga Irene Esther. Dice Randy, lluvia de bendiciones. Gracias a ti por esa sintonía.

cerrando y mandarle saludos a Judita, Galia, Bexi, Abby. Para que sepa, estamos de regreso, dice. Estamos de regreso a casa, Carolina del Norte. Para que sepa, estábamos bailando. Así, allá había un toque de ese músico. Así que saludos para todo ese bonche de nena. Ah, estaban en su baile. Bailando pindín. Así que saludos a Judita, Galia, a Bexi, Abby. Saludos internacionales. Estaban así como si estuviesen en la tierrita. Oye, qué bien.

Dice por acá para toda la gente que está con nosotros acá en el área de Caledonia. Randy, manda el saludo. ¿Cómo no? Gracias. 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Digo. ¿Qué hay si ya no mezcla ahí?

Dice, hermano, aquí estamos disfrutando de una tanda musical, dice, desde la Gran Chorrera, como no, mi gente, la Tulihueca. La legendaria Tulihueca. Había un buen equipo de fútbol allá, yo me acuerdo. Dice, viva Estéreo Azul. Toda mi gente que nos sintoniza allá en la Tulihueca. Mi hermanito el morrocotudo.

cuidado, por favor. Hágame ese favor. Maneje a la defensiva, evite accidentes. Yo sé que la carretera está llena de baches, llena de huecos, hay que esquivar eso, pero bueno, dele con calma. Estamos a domingo.

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Ya lo saben. ¿Qué más tenemos por acá? 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
9: Ajá, de regreso. Oye, saludo a mi hermanazo, amigo de toda una vida y colega por muchos años. Yo aquí lo saludo, hermano. El DJ Rolly. Don César Cusú. En el ámbito de la farándula le decían el tío Rolly. No, el tío Rolly, ese es mi hermanazo, el tío Rolly. No le digas así, dile el DJ Rolly. Todavía se mantiene vigente la radio, ¿eh? Ese mismo, el de la tanda de la salchicha, el campesino. Cuénteme, hermanazo, saludo. Yo lo saludo por acá igual, hermano. Yo no sufro de eso.
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9: 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Viene un nuevo cemento en pro beneficio de la comunidad. Salsa.

0: Vámonos un momento de la salsa. De la salsita rica, salsa para ti. De Cheche se encarga usted. Como le gusta a la gente, dándole curso a la programación, la salsa fluye. Y nosotros nos tomamos la tarea de saludar a toda la gente que se reporta con nosotros al 67910991. Luis Argüelles, saludos. El gran Calofa.
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0: yo? Uno salsa así como le gusta a Calofa. Dice, saludos Randy desde la primavera, el crisol. A toda la gente que está por allá.
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0: Buen provecho para toda la gente que se encuentra almorzando o cenando, como
1: se
0: sea.
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0: A esta hora yo le digo almorcenar. Hola Randy, tarde lluviosa, así mismo desde Boulevard San Antonio. Te saluda Rosana y Humberto, complácenos con la tandita típica, como no. Todo eso viene. Todo eso está formando su filita en la promoción, así que en cualquier momento cae la tanda típica nuevamente. Buenas tardes, bro. Evelio reportó sintonía y refrescando.
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0: Mantén. Hubiera puesto ese disco, que era el cidieto, como la iglesia hubiera puesto Evelio. Lluvia de bendiciones, dice saludos Patricio Merelo. Don José Udi también con la programación. La salsa fluye, esa es la idea. Me solicitaron esta de la orquesta La Mulense. Vocalizando el sonero de peso completo, así le decían a Pedro Brull.
2: En estos momentos,
0: la canción como del 85 por allá, estaba poco a poco dándose esa transición de la salsa clásica a lo que luego le iban a llamar la salsa sensual. Ahora hay una polémica en redes por eso. Porque los salseros comenzaron a hablar de que este le inventó aquello, no, este sí. Pero bueno, usted solamente disfrute las melodías.

0: Como los saludos a Grace, Grace Mari. Siempre sintonía, gracias. Y felicitaciones, me felicitas a Grace. En otro año más que Diosito le regala, llena de buena salud, el aprecio y el cariño de sus familiares. Sí, sí, sí, pasarán los días, pasarán los años, y estas canciones no van a morir nunca. Randy dice, Luis Argüelles en sintonía, como Carlos Argüelles, ahora sí. Buenas tardes, Randy. Saludos hasta la Riviera de Don Bosco, Juan Barzallo. Después de Tampa Marina, de Feliciano. Sí, déjame buscarla ahí e incluirla a la programación. Para toda la gente de Arte y Trabajo.
1: Buenas tardes, mi hermano Randy. No te había podido ni escribir, ni chatear, ni nada. Si tenía el teléfono dañado y me lo entregaron prácticamente ayer en la tarde, lo puse a cargar y no había wifi porque por acá cayó un rayo y se jodió toda esa mierda la cajilla.
0: ¡Epa!
2: En estos momentos,
0: mi hermanazo. No, eso se pasa así cuando se va el wifi, que el lío. No, y una anécdota.
2: ¿Y ahora?
0: Y no es que voy a tirar la cédula con esto, pero antes cuando llovía mucho y tronaba, esto aguacero con trueno y relámpago, la gente corría a apagar el radio y la televisión precisamente porque pensaban que el trueno iba a dañar el aparato. Decía mi abuela, apaga el televisor que se va a explotar. Yo no corría a apagar el televisor porque estaba tronando. Supuestamente la respuesta técnica era que el rayo alcanzaba la gran antena esta y por ahí pasaba la electricidad hasta el televisor. Eso era lo que mitológicamente se pensaba, ¿no? Ahora simplemente se va el wifi y la gente obviamente se enoja por eso. Llovió, tronó y se fue el wifi. ¿Cómo cambian los tiempos?
2: Y había algo tan
0: de que no, me está lloviendo, apaga el televisor, apaga la radio, después prendes la radio. Dice Randy, ponte el Nazareno.
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0: Ahí está el Nazareno. Dice, compláceme con Marvin Santiago, como no. Saludos a Dixiana. Va en camino para la radial.

0: Vámonos hasta la buena salsa para ti del Chenchen se encarga de usted. Buenas tardes, Randy. Saludos a Doralis y Alejandra, la gente que está con nosotros hasta San Antonio, José López. Randy, compláceme con las hojas blancas del Gran Combo, pero la versión de Andy. Para toda la gente que nos escucha allá en Calle Octava, pues lo nuevo, saludo.
1: Bueno, Randy, para no tirar la cédula, en los tiempos de Intel, mi mamá hablando por teléfono, y los hijos, tú sabes que siempre cuando están chiquitos andan jodiendo a la mamá y no les dan tranquila. Bueno, yo estaba acostada en el sillón, mi mamá sentada hablando por teléfono y mi otro hermano también cerca de ella. Cayó un rayo y a los tres nos pasó la corriente, hasta que mi mamá aventó el teléfono y nosotros pegamos el grito. En esos tiempos.
0: No, ahora simplemente se va el wifi, punto. Cuando sean estos aguaceros con truenos, relámpagos y demás, como decía, está fusileando. Está fusileando. No, ahora simplemente se llama el wifi. No, y la gente, y me gustaría un electrónico que nos, que un eléctrico que nos explique eso, porque antes se conectaba esto un gorón y tú ponías un, tú tensabas un cable, uy, desde la antena abajo, y ese cable lo, como que lo enterrabas y le ponías así como una llanta o una punta de caucho. Que supuestamente será un gron para los truenos.
2: Es el Nazareno.
0: Con pan, con pan.
2: Que te da consejos.
0: Y mucha gente le ponía eso a la antena y que para que no sucediera
2: no
0: esto de que tronaba y se te explotaba el televisor.
2: Mano al caído. Y si acaso bien malo ha sido, dale.
0: Dice Randy. Ajá. Buenas tardes, uniforme azul. Marvin Santiago. La gente pidiendo salsita, como no salsa para ti.
1: Porfa, compláceme con Fruco, please.
0: ¿Quieres Fruco? Ahí está Fruco.
3: Oye, te hablo desde la prisión, Wilson Manyoma.
0: Dándole curso a la tarde, con buena música, dice Randy, feliz tarde. Saludos para Jorge, Excel, también saludos a Valerie. Estamos acá en Villas de la Alameda. Manda el saludo, Villas de la Alameda. En el West. Villas de la Alameda en el West. No nos mandes por otro lado, Randy, acá en el West. Disfrutando tu excelente programación. Gracias a ustedes por esa sintonía.

0: Dice Randy, excelente tarde con tu programación desde calle La Alfarería, Camino Real. Cómo no, mi gente Betania, saludo. Dice Fieles Estéreo Azul, Alberto Rodríguez también dice siempre sintonía. Estamos acá con mi esposa Evi y mis hijos, si puedes complacernos. Ajá, buen temita. David Villarreal. Randy, mande saludo hasta La Gran Chorrera, cómo no. Mi gente en La Gran Chorrera.
1: Te hablo desde la prisión.
0: Elena y David.
1: Son Mayoma.
0: Una. Buenas tardes, Randy. Panamá Norte, dice. Tarde lluviosa, ¿cómo no? Pero igual.
1: ¡Que vaya!
0: Eso no impide pasarla bien. Ya en muchos puntos dejó de llover, por lo menos por acá. Favor, el tema. Ajá. Mándale saludo para Tommy y Mari. A Camino Real San Antonio, Randy. No me mandes para Betania. Tú eres malo dando direcciones, Randy. Camino Real en San Antonio.
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Dice por acá, buenas tardes, Randy. Buenas tardes, celebrando mis 63 y los 36 de mi bebé, Ailén. Dice, celebrando mis 63 y los 36 de mi bebé, Ailén. Ailén. Estamos acá con toda la familia para que sepas, Buenavista Colón, como no, mi gente, Buenavista Colón. El arqueólogo de la salsa, cuénteme, hermanazo.

0: La vista culón.
1: Enamorado estoy.
0: Dice Rally, complácame con el cojo y la muleta.

Bueno, mi gente, en Veracruz, la Avenida de los Pescadores. Merenguito retro para toda mi gente. Seguimos dándole curso a la programación, dándole contenido el domingo por la tarde, con toda esta música que te agrada. Por eso colocas Estéreo Azul. Para toda la gente que se encuentra, bueno, saliendo de festividades en el interior, se preparan para ese trayecto de regresar poco a poco hacia la ciudad. Viene saliendo de Los Santos, va por Chitré, viene de Guararé, por allá. Tiene dos trabajos, llega hasta Divisa y después entonces llega como está. Cualquier tranque, cualquier cosa que impida su feliz viaje, me lo hace saber por acá. A veces tú ves que la vida va fluida. Cuando vas a veces detiene y hay tranque. Después continúa. Y ahí uno se va.

0: pianito estaba como, está cruzado.
1: Con lujo, pompa y alcurnia.
0: Nuestra amiga Rosana, ¿cómo está Rosana?
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0: Dice, usted la churuca de los merengues.
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0: Buenas tardes, Radio, con placer con ese buen peluquín de nuestro cordero. La gente que está con nosotros allá en Calle Octava, Monte Oscuro.
1: El

0: Oye, se fue la tanda de merengue.
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0: Deben de entender que somos borrachos. Ajá.
2: Este tema va dedicado a todos los padres. Espero que escuchen la voz de su hijo en esta canción.
0: Para toda la gente de Botocuro, nuevamente el saludo. Carlos Linares en sintonía. Programación de fin de semana domingo por la tarde.

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13: Tienes una tanda cutrilla.

apriétale del mosaico ahí. Sí, la vida es una y se va el momento, ¿eh?

Pacho dice, cocinando y bailando. Ahí se ponchaba el disco. ¡Ay, ay, ay! Dice saludos a Glarima, Randy, mándale saludos a Glarima. ¡Oh, tanda pa' buena! Dice.

Para toda la gente que nos sintoniza allá en el Coco de la Chorrera, saludos mi gente de arte y trabajo. De la mayor cantidad de éxitos en el menor tiempo posible. Con esa es mi matemática.

0: Mix Radio. Manda saludos a la gente acá en Calle 15 para que le febre.
1: Compadre. ¿Tú sabes lo que es eso? Que esa maldita mujer me hace eso a mí con tanto que yo la quiero.
0: Oye, que una de 5 de la tarde 30.
1: Adiós.
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1: Y que la mate a
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están gozando, ¿eh? Ahí. Dice Noriel Cáceres ahí, con la programación. Ahí. Mi gente de Arte de Trabajo, también la gente que nos reporta la sintonía desde San Miguel. Ahí. Ricardo Bustamante también dice presente. Ahí. Dice Randy, buena tanda, Clarima.

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2-1 por acá de vuelta, de regreso nuestra salsa, la salsa de Azul. Vete, ya tenemos con las 6 de la tarde la salsa que nos envuelve. Ah, la salsa que nos gusta, que nos fascina. La salsa que nos invita a seguir estando relajado. A ver si usted no está relajado o relajada. Ah, merecemos tiempo de ocio, trabajamos, somos responsables con todo lo que está a nuestro cargo. ¿Por qué no desestresarse con la salsa de Azul? Bajo el Gran Combo de Puerto Rico. Toda la gente que viene de Guararé de allá. ¡Opa! Mi amiga Reina, ¿cómo estás, Reina? Saludos.

0: eso, hermanazo. Dice, vinieron a probar saus y arroz con pollo, que también hay. Cómo no, saludos internacionales. También Villarreal también con la programación. Pro Randy, desde la Gran Chorrera, manda el saludo a Elena y David. La aguantaste con esa salsa.
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0: Mi gente en el área de San Miguel, nuevamente ahí les va el saludo.
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0: Me estaba solicitando salsa de Marvelous.
3: Enrollada.
0: Y no lo habíamos citado a la programación. Bueno, ahí les va. Ahí les

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1: 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Bueno, por acá los saluditos ya prácticamente al límite de nuestra programación. Para Anita Chelita, dice Anita Chelita, Ñato Toba, Nati, Naika y Elka hasta Villaverde. Repetimos para Anita Chelita, Ñato Toba, Nati, Naika, todo ese bonche de gente. Oye, San Miguel Arcángel, la gente que está con nosotros en Villavelín. Víctor Pozo con la programación. Buena salsa, ya prácticamente concluyendo nuestra participación en este domingo por la tarde.

Bueno, por acá cumplimos con las menciones. La espera terminó. 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El agradecimiento también rotundo, enorme para todas las personas que asistieron y nos apoyaron hoy en el Adopta Fest de Grada Radio. Eso fue en el domo del Parque Omar. Ahí estuvimos. Así que gracias a toda la gente que siempre nos apoya. Y se fue todo un éxito la tarde ahí en el Adopta Fest. Así es. 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Bueno, mi gente, llegamos a las 6 de la tarde. Ahora sí nos retiramos. Oye, buenos temas ya. Buenos temas seleccionados por los oyentes. Que se comunicaron, que se contactaron con nosotros y nos sugirieron música. Bueno, cerrando nuestra participación, gracias a todos por habernos escuchado, por habernos sintonizado, por habernos prestado atención. Es muy importante eso. Sigan disfrutando lo que queda del fin de semana. Mantenga la sintonía de Estéreo Azul. 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Regálese una majestuosa, una buena y productiva semana. Planche su ropa, mañana hay que trabajar. Todo lo que haya organizado hacer para esta semana, pues simplemente que se den las cosas. Y todo sea para bien en esta semana. Con la bendición de Dios. Pásela bien.

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